0: Son las 7 de la noche. 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
1: Son las 8 de la noche. 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

0: son las 9 de la mañana. 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

0: Pavel, ¿qué hora es?
1: Las 3 de la mañana.
0: Y todavía no me llama. Hay que olvidarse de eso.
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son las 10 de la mañana. 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

0: las 11 de la noche. 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
3: 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Son las 12 de la noche. 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

0: la una de la mañana. 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

0: las 2 de la mañana. 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

0: Son las 3 de la mañana. 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

0: son las 4 de la mañana. 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

0: son las 5 de la mañana. 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
3: 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En Tropicana son las...
0: Son las 6 de la mañana. 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
1: Muy bien, son las 6 de la mañana, 28 minutos.
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0: 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En Tropicana son las...
1: En Tropicana son las 6 de la mañana 51.
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0: 7 de la mañana. 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

0: 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En Tropicana son las...
1: Muy bien, son las 7 de la mañana, 27 minutos.
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1: 7 de la mañana, 43 minutos.
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0: 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En Tropicana son las
1: 7:51.
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10: Son las 8 de la mañana. 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

0: 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En Tropicana son las...
1: Muy bien, en Tropicana 8 de la mañana, 9 minutos.
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1: Es un gusto acompañarlos en esta nueva mañana. Mis amigos, ¿qué tal? ¿Cómo están? Buenos días. Aquí estamos acompañándolos nuevamente hoy en este lunes festivo, en este lunes 13 de julio. ¡13 de julio! ¿Cómo me les va? Un abrazo grande. Un abrazo grande para cada uno de ustedes, nuestros oyentes, hoy en este lunes conectado 100% con Tropicana, la más bacana, bacanísima. Hoy traemos nuevamente nuestro gran especial, grandes canciones que vamos a desempolvar, grandes canciones que han formado parte de nuestra vida, canciones de la época, viejitas pero sabrosas, están aquí en Tropicana, la más bacana, bacanísima. Por eso yo escucho.
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1: La dirección y programación a cargo de Néstor Hoyos y Nico Vázquez estará con ustedes en la mañana y gran parte de la tarde de este lunes para compartir con ustedes, para escucharlos, para saludarlos, para felicitarlos, para que se reporten, para que se activen, para que no les dé tanto sueño en la mañana de hoy. Más de uno por ahí todavía cabeceando, ¿no? De pronto con sueño. Sí, porque que si hablo de cabecear, ¿saben por qué lo digo? Porque de pronto hay uno que otro guarda de seguridad por ahí, prestando seguridad, prestando servicio, y salen después de las 8 de la mañana. Otros ya entregaron turno, otros apenas van a entregar turno, otros ya salieron de turno, otros apenas están llegando a la casa, otros, mejor dicho, bueno, en fin, a todos un abrazo grande, los queremos muchísimo y gracias como siempre por estar conectados 100% con Tropicana, la más bacana, bacanísima. Habilitamos de una vez, abrimos línea nuestro WhatsApp de Tropicana, 317-2600-983. 317-2600-983. ¿Desde dónde nos escuchan? ¿Desde dónde nos reportan? ¿Desde dónde se encuentran hoy lunes festivo? Descansando o quizás trabajando, sí. Les tocó ir a trabajar hoy. Les tocó cumplir hoy con la obligación. Pues bueno, también nos pueden contar si están trabajando o no están trabajando. Pues bienvenidos a este nuevo lunes festivo. 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

0: Ipanema, el guarda de turno, el guarda Polanía, por acá está con nosotros a esta hora levantando la manito, reportando sintonía, camellando fuertemente. Bueno, un abrazo grande, mi hermano, con todo el gusto. Ahí está usted escuchando Tropicana, nosotros acompañándolos. Aquí estamos compartiendo de una nueva mañana. ¿Qué dicen por acá? Yo trabajando desde casita, pero siempre conectada con Tropicana, la más bacana, bacanísima. Rosy, aquí está con nosotros a esta hora de la mañana. Dice por acá, Nico, buenos días. Puedes saludar a mi esposa Luz Adriana, está de cumpleaños aquí en Costa del Sol en España, de parte de su esposo Jimmy, y coloca la canción de Happy. Gracias, Nico. Bueno, tenemos dos canciones de cumpleaños que son oficiales aquí en Tropicana. Una es la papayera y dos es el niño de el mariachi. Vamos a ver. Vamos a colocarle la papayera, listo, que es como la más tradicional, para felicitar a nuestra querida amiga que está al otro lado del mundo. Un abrazo grande para Luz Adriana, de parte de toda su familia, a esta hora escuchando Tropicana, la más bacana, bacanísima. Felicidades, entonces, allí se encuentran celebrando desde muy temprano, escuchando Tropicana, son las 8 de la mañana, 27 minutos. Dicen por acá, buenos días, Nico, bendecido día. Aquí trabajando, Carlos. Un abrazo grande para mi amigo Carlos, escuchando Tropicana, la más bacana, bacanísima. Aquí estamos con lo mejor de las viejitas pero sabrosas. Si tiene usted una viejita pero sabrosa, una canción así, un recuerdo bien bacano, bien chévere, para traer a esta mañana de este lunes, lo puede hacer con todo gusto. ¿Listo? Nos envía la nota de voz, por favor. Me dice, venga, Nico, me gustaría escuchar esta canción. Considero que es una canción viejita pero sabrosa, y quiero escucharla en Tropicana, la más bacana, bacanísima. ¿Listo? 8 de la mañana, 28 minutos. 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

0: Oiga, qué buen clásico, ¿no? Claudia de Colombia, aquí está con el río Vadillo. Aquí estamos a través de Tropicana, la más bacana, bacanísima. En esta mañana, con las viejitas pero sabrosas, hoy en esta edición especial de Lunes Festivo.
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0: Las viejitas pero sabrosas que no pueden faltar están en Tropicana, la más bacana, bacanísima. Bueno, mis amigos, voy a empezar a escucharlos y ya les voy a informar de lo que traemos para la mañana de hoy. En materia de premios, de sorpresas para nuestros oyentes de Tropicana, la más bacana, bacanísima. Miren, por acá en sintonía, desde el conjunto Torres de Alzatí, en

0: 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Muy bien, 8 de la mañana, 31.
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0: Señoras y señores, son las 8 de la mañana, 36 minutos. Hoy, en este lunes festivo, hoy, a ver, prepárense, oyentes de Tropicana, la más bacana, bacanísima, porque hoy también estaremos pagando el almuerzo. 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
0: 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Hoy puede ser el día de su suerte. 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
0: 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Por supuesto, entonces, bueno, desde ya pueden enviar sus datos nuevamente para que el sistema los registre. 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
0: Bueno, ahí está la invitación para nuestros oyentes en la mañana de hoy, 317-2600-983. De una vez vamos a empezar a registrarlos en caliente. Nos van a enviar los datos, por favor. Nombre, teléfono, barrio y número de cédula. Nombre, teléfono, barrio y número de cédula. Ah, bueno, y también importante, allí en los datos nos deben enviar el número de personas. ¿Cuántos conforman en su familia? ¿Cuántos son en la familia? ¿Son 3, 4, 5, 6, 7? Bueno, nos van a enviar el número de personas también por escrito. ¿Listo, por favor? Así que a participar, a ganar en la mañana de hoy. 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

0: 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Son las...
1: Muy bien, son las 8 de la mañana, 47 minutos.
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1: Bueno, aquí estamos acompañándolos en la mañana de hoy, 8:48 minutos. Yo escucho, veo y comparto a Tropicana, la más bacana, bacanísima. Ya saben entonces los oyentes que, bueno, escucharon la información, ¿no? Hoy lunes vamos a premiar nuevamente, hoy vamos a buscar una familia ganadora, porque hoy Tropicana te paga el almuerzo.
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1: Bueno, pero eso no es todo. A las 10 de la mañana, atención, de 10 de la mañana a 12 del mediodía, vamos a tener un gran especial también para que estén atentos, un gran especial con esas canciones que inicialmente fueron baladas y que al paso del tiempo se volvieron salsa y se volvieron éxito. Vamos a tener un gran especial de 10 de la mañana a 12 del mediodía para que estén atentos y estén bien ahí, bien concentrados, bien conectados con nosotros durante toda esta mañana con estos grandes especiales. Listo para que estén atentos nuestros oyentes y también sigan participando. Nos van enviando los datos, nombre, teléfono, barrio y número de cédula y número de personas, cuántos habitan en la casa, para que usted, bueno, tenga chance, tenga opción de llevarse hoy el almuerzo, para que hoy no tenga que cocinar.
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1: Voy a leerlos, voy a escucharlos. Buenos días, ¿qué tal? Bienvenidos. Hola.
6: Tú eres Tropicana, yo veo, escucho y comparto con Tropicana, la más bacana, bacanísima.
1: Bueno, Marleni.
6: Buen día, gracias.
1: Marleni por acá está con nosotros a esta hora ya registrándose. Hoy, en este lunes festivo, Tropicana te paga el almuerzo. Carlos también está por acá con nosotros a esta hora. A ver, alguien más. Ahí les vamos respondiendo de una vez. Buenos días. Hola.
7: Yo escucho, veo y comparto Tropicana, la más bacana, bacanísima. Reportando, Nico, aquí sintonía desde el corregimiento del Caguán, Vereda, Normandía. Sí. Y a ver si me hace un favor, me coloca ahí de Rapsodia, Nuestro Amor Será. Gracias, Nico.
1: Listo, bueno, un abrazo grande, con todo gusto. Por acá me estaba reportando y también me estaba programando una canción mi amigo Carlos, creo, de la Sonora Dinamita, si no estoy mal, creo que se llama Qué Bello, listo. Por acá Alex, Joana también está por acá, desde el barrio Limonar también. Recuerden los datos por escrito, nombre, teléfono, barrio, número de cédula y el número de personas, por favor. Muy amables. José Alexander también está por acá reportándose a esta hora, listo, ahí les vamos respondiendo. Ahí les vamos respondiendo de una vez. ¿Alguien más por acá? Sandra. ¿Si es Sandra o no? Venga a ver. Ah, es Paola. Ah, sí, Sandra Paola Trujillo. Listo. Ahí les vamos respondiendo de una vez los oyentes que se están registrando en la mañana de este lunes festivo. ¿Qué dicen por acá? Hola, para inscribirme para el almuerzo. Somos 5 en la oficina. Yo escucho Tropicana. Juan Pablo Berús. O Berú, perdomo. Los datos completicos, por favor. Nombre, teléfono, barrio y número de cédula. ¿Qué dicen por acá? Buenos días.
8: Yo veo y comparto Tropicana, la más bacana, bacanísima. Buenos días, Nico.
1: Buenos días.
8: Aquí escuchándolo desde temprano. Dios los bendiga.
1: Bueno, amén. Gracias. Igualmente, gracias. Ahí están entonces los oyentes de Tropicana. ¿Qué dicen por acá, Diana? A ver, buenos días.
9: Muy buenos días. Yo veo, escucho Tropicana, la más bacana, bacanísima. Por favor, me pueden colocar La Nave del Olvido de José José. Y para también para participar en Tropicana me paga el almuerzo hoy. Un feliz y bendecido día para todos. Gracias por tan linda emisora, por tan linda actividad que están haciendo hoy, tan bonita esa música que es tan agradable para escucharla hoy lunes festivo. Yo escucho y comparto Tropicana, la más bacana, bacanísima.
1: Bueno, muy bien, ¿qué dicen los oyentes? Más
10: hola,
1: oyentes.
10: Hola, Nico, muy buenos días. Para ver si me puede hacer un favor, me coloca la canción Entre Dos Fuegos de Bache.
1: Listo, bueno, ahí están los oyentes de Tropicana a esta hora. Estamos con las viejitas pero sabrosas hasta las 10 de la mañana. Después de las 10 de la mañana, ya saben, viene nuestro gran especial. Vamos a traer canciones que en su momento fueron baladas, pero que hoy por hoy ya son salsa y son canciones salsas éxito. Vamos a escucharlas después de las 10 de la mañana en nuestros grandes especiales. ¿Qué dicen por acá los oyentes? Hola, buenos días. A ver, mi amigo Juanito, buenos días.
11: Hola, buenos días, amigos de Tropicana. Yo escucho, veo y comparto Tropicana, la más bacana. Juanito, mi amigo Nico Vázquez, de los Vázquez. Póngame ahí un gato
1: por acá.
11: Triste y azul. Tropicana, la más bacana, bacanísima.
1: Oiga, pero me sorprende, Juanito, trabajando hoy, lunes festivo, hoy. Yo pensé que estaba de paseo por allá en la mano de gigante, por allá en gigante, por allá en, no sé, viajando. Ah, ok, ya está en la casa, no, pero hombre, ya, ¿sí ve? Los pobres trabajamos y los ricos descansan, ¿sí ve? Mentiras, un abrazo grande. Ahí está el hombre, como siempre, sintonizado en la casa, en el trabajo, desde las montañas, desde cualquier parte de Colombia, del mundo. A ver, buenos días.
12: Yo escucho y veo Tropicana, la más bacana, bacanísima.
1: Sí. ¿Ya? Ah, bueno, ok, listo. Es que ahí me envió la clave ganadora. Las Mercedes, desde Las Mercedes, Manuel Romero, listo. Ahí están los oyentes. Uno más, buenos días.
13: Nico, buenos días, dígame, buenos días. Dígame. Aquí en sintonía nuevamente con la mejor emisora. Siempre desde el barrio de la Libertad. Bueno, un abracito. Escuchando siempre la mejor música. Gracias. Un abrazo. Buen día.
1: Buen día. Uno más, buenos días.
14: Hoy veo y escucho Tropicana del barrio Cuarto Centenario, aquí el señor José Carlos, para participar el día de hoy en los almuerzos.
1: El almuerzo, sí, hoy Tropicana te paga el almuerzo. 8:54 a.m. Hoy es lunes festivo, sí, aunque usted no lo crea, hoy es lunes festivo. 8:54.

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1: Muy bien, 9 de la mañana, 13 minutos en Tropicana.
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1: Aquí estamos en la mañana de hoy acompañándolos. Bueno, recuerden que hoy Tropicana te paga el almuerzo de 9 de la mañana, 14 minutos, hoy en este lunes festivo. Bueno, arrancando la semana. Para algunos es festivo, para otros es un día normal, ¿no? Pero es que todavía no nos acostumbramos. Bueno, 9, 14 minutos. Miren, les tengo una información muy importante. 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Bueno, pues a pintarse, digo, en la mañana de hoy. Si usted está pintando, de pronto está remodelando la casa y se está acompañando de Tropicana, la más bacana, bacanísima.
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1: Bueno, aquí estamos acompañándolos en la mañana de hoy. Los escucho, los leo. Recuerden que hoy Tropicana te paga el almuerzo. Oiga, y a las 10 de la mañana, en contados minutos, vamos a traer grandes especiales. Un gran especial para la mañana de hoy. Serán dos horas claves para que ustedes disfruten de la salsa. Hoy vamos a recordar estas canciones que inicialmente fueron baladas, ¿no? En su momento fueron baladas o que son baladas, pero que hoy por hoy ahora son salsas, las han convertido en salsa, las volvieron salsa, pero que son salsas éxito, que disfrutamos, que bailamos, que dedicamos, que escuchamos o que nos han dedicado también a través de Tropicana, la más bacana, bacanísima. 10 de la mañana, los espero para que estén atentos. ¿Qué dicen por acá? Hola, buenos días, quiero participar en Tropicana, te paga el almuerzo. Luz Adriana por acá nos deja los datos, listo, muy bien, ahí están. Por acá Yolanda Garcés también nos deja los datos, muy bien, ahí están. Bueno, muchísima suerte a los que van participando en la mañana de hoy. Buenos días.
6: Buenos días, Nico, yo escucho, veo, comparto Tropicana, la más bacana, bacanísima. Por favor, para participar en el almuerzo el día de hoy.
1: Ok, listo, bueno, hasta ahí llegó el mensaje. ¿O qué pasó, Ano? Ahí sigue.
6: Ahora voy la ganadora, hoy vamos a ganar ese almuerzo, vamos con toda. Gracias, Nico.
1: Feliz. Listo, bien. Vale, un abrazo grande, con toda la actitud, los oyentes. Por acá también está Elena. Elena Estrella, ¿qué tal? ¿Cómo vamos? Buenos días.
7: Escucho, veo y comparto Tropicana, la más bacana, para participar en los almuerzos de hoy. Gracias.
1: Listo, hoy Tropicana te paga el almuerzo. Atención, oyentes de Tropicana.
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1: Ahí está, hoy Tropicana te paga el almuerzo. Listo, para que estén atentos nuestros oyentes, todos ustedes, no importa si están aquí en Neiva, fuera de Neiva, se pueden registrar, nos envían los datos, nombre, teléfono, barrio y número de cédula.
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0: 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En Tropicana son las...
1: Muy bien, 9 de la mañana, 20 minutos.
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1: Muy bien, 9 de la mañana, 28 minutos. 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
1: Muy bien, 9:30 minutos, la mañana del lunes. Aquí estamos acompañándolos, compartiendo con ustedes. Recuerden que hoy vamos a premiar nuevamente Tropicana te paga el almuerzo. Sí, hoy lunes festivo, para que usted no tenga que meterse a la cocina, para que usted, mejor dicho, hoy almuerce ahí, en la camita, ahí acostado, si es posible, ¿no? Eso. Para que hoy no tenga que, pues, digámoslo de esa manera, meterse a la cocina, sí. No tenga que, pues, organizar cocina, lavar platos y que poner a preparar el arroz y que lo uno. Tranquilos que hoy Tropicana te paga el almuerzo.
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1: Para los oyentes nuevos, porque hay oyentes nuevos en esta mañana, veo a varios oyentes que se están sumando a esta familia de Tropicana y me están preguntando, venga, pero ¿cómo puedo participar? ¿Cómo es? Fácil. Mire, en caliente, lo decimos en caliente, es decir, nos van a enviar los datos por escrito. Su nombre, teléfono, barrio, número de cédula y el número de personas que viven en su casa. ¿Listo? El almuerzo es para una familia, entonces nos dan el número, si son 3, son 4, son 5, son 6, entonces para que estemos en la jugada. Pendientes porque cuando su teléfono celular suene en vivo y en directo, usted debe contestar la clave ganadora, que es esta.
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1: No sobra hacer la recomendación porque ya ha ocurrido que si usted contesta buenos días, o hola Nico, o cómo vamos, cosas así, usted automáticamente va a perder. Listo, porque ya ha ocurrido. Entendemos de pronto el nerviosismo en ese momento para contestar la llamada, pero tranquilos que yo no muerdo, ¿no? Pero no, es en serio. La idea es que usted tan pronto suene su teléfono, tan pronto esté sonando, usted de una va a contestar, yo escucho, veo y comparto Tropicana. Y mejor dicho, usted se va a llevar el día de hoy el almuerzo, bien rico, bien delicioso, a nombre de Tropicana, ¿listo? Así de fácil. ¿Qué dicen nuestros oyentes? Vamos a escucharlos rápidamente, los vamos a leer también, los oyentes de Tropicana que se van reportando. Raquel está por acá con nosotros. Desde el barrio Bosques de San Luis, ¿qué dicen por acá? Hola, buenos días.
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1: Bueno, muy bien, Tropicana te paga el almuerzo. Así es, tiene toda la razón. ¿Qué dicen por acá? Hola, buenos días. Paola, desde el barrio Obrero, listo, muy bien. Boris también está por acá con nosotros, barrio Bugambiles. Claudia también, desde las Mercedes. Junior también está por... Junior no, es que aparece guardado como Junior, pero la persona que se registra se llama Carmelo Rojas, barrio Calamarí. Bueno, a ver, por acá sigo revisando. Luis Alberto Villegas también se está registrando por acá, nos envían los datos. Ahí le vamos dando como respuesta con un sticker de que usted ya está registrado. ¿Listo? pero debe enviarnos los datos. Dicen acá, quiero participar en el almuerzo, pero no nos están enviando los datos. Listo, es importante los datos. Muy amables, muchas gracias. Dicen por acá, no pierdo la fe. Carolina, bueno, Carolina, no hay que perder la fe, no hay que bajar la guardia. ¿Qué dicen por acá? Un momento, a ver, Nuri. Nuri también está por acá con nosotros. Nuri Alejandra. ¿Qué dice Nuri? A ver, hola.
4: Yo escucho y comparto Tropicana, la mamá caga bacanísima para participar por el almuerzo. Sí. Saludándolo desde Quebradita, Diego de Ospina. Un saludo especial para todos los oyentes, para toda la mesa de trabajo.
1: Bueno, muy bien. En instantes viene nuestro gran especial de salsa, así que pendientes, atentos. 9:34 minutos. Yo escucho, veo y comparto Tropicana. Sigo por acá revisándolos a esta hora. A ver, dicen buenos días, Tropicana. Fernando Narváez, también por acá desde el barrio San Martín. Listo, muy bien, ahí está. Cumpliendo con la tareita, ¿no? Lo importante es enviar los datos para que el sistema los pueda registrar, para que los identifique bien. ¿Listo? Dicen por acá, hola, buenos días, Natalie Quintero. ¿Listo? Muy bien. Sigo revisando por acá. A ver, a ver, a ver. A ver, alguien más, buenos días.
5: Buenos días, Nico. Reportando sintonía de la estación de servicio de Terpel Las Brisas en compañía de el tierno Andrés.
1: El tierno.
5: Para que me ponga la canción... con paso fino.
1: Con paso.
5: Tropicana la boca, okay. Nada, carísima.
1: Listo, muy bien, ahí está. A ver, sigo por acá leyéndolos. Vean, números nuevos. Aquí veo, identifico números nuevos. Ahí los vamos registrando de una vez. Hola, Tropicana, soy Doris Andrade, de Barrio Cámbulos. Bueno, muy bien, ahí está. ¿Alguien más por acá con nosotros? Yo quiero el almuerzo. Bueno, listo, muy bien. Ya están exigiendo como mucho, ya. Bueno, muy bien. 9:35, yo escucho, veo y comparto Tropicana, la más bacana, bacanísima, el gran Vicente Fernández. Aquí está. Qué derrame.

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1: Muy bien, en Tropicana 939.
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1: Claro que sí, 9:42 minutos. 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Yo escucho, veo y comparto Tropicana, la más bacana, bacanísima. 9:43.

0: Ruiseñor de América. Aquí está nada más y nada menos que Julio Jaramillo a esta hora en Tropicana, la más bacana, bacanísima, que avanzamos en este lunes. Ya arrancamos la semana, ¿no? Ya arrancamos la semana con toda. 9:46 minutos. Nuestros oyentes muy activos, como siempre, muy queridos. Muchísimas gracias, de verdad, por estar comprometidos 100%, por quedarse ahí pendientes a Tropicana, la más bacana. De verdad, un abrazo grande para cada uno de ustedes. ¿Qué dicen por acá nuestros oyentes a esta hora? A ver, voy a leerlos por acá. Hola, Nico, buenos días. Aníbal Mosquera por acá se está reportando con nosotros. Listo, hoy Tropicana te paga el almuerzo.
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0: Muy bien, ahí está entonces. Nuestros oyentes de Tropicana, la más bacana. Bacanísima. Nuestro amigo de Volcano Pizza, un abrazo grande. Ahí está el hombre también escuchando Tropicana. Ya no nos alcanza el tiempo. Ya, yo creo que ya nos tocaría después del mediodía las canciones que quedaron por ahí pendientes de Viejitas Pero Sabrosos, porque viene otro especial, bien sabroso, bien bacano, sobre las 10 de la mañana. Listo, para que estén atentos. Cindy también por acá se está reportando desde el barrio Las Américas. Ahí están los oyentes a esta hora para participar en Tropicana te paga el almuerzo. A ver. ¿Qué dicen por acá? Ahí estoy atento, pendiente. Dicen, buen día, Nico. Bueno, ahí están escribiendo. Listo, nos deben enviar los datos, por favor. Nombre, teléfono, barrio y número de cédula. 9:47.

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2: Son las 10 de la mañana. 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

0: 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Son las 10 de la mañana, 6 minutos en Tropicana.
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0: Aquí continuamos, señoras y señores, acompañándolos ya en este gran especial. Especial de salsa, sí. Hoy, en la mañana de hoy, nos vamos a enfocar de 10 de la mañana a 12 del mediodía en estas salsas que... pues anteriormente fueron canciones que fueron baladas y que hoy por hoy son salsa y que se volvieron aún más éxito, ¿no? Y la recordamos aquí en Tropicana, la más bacana, bacanísima. Especial de salsa baladas en Tropicana, la más bacana, bacanísima. A las 10 de la mañana, 7 minutos, salsa baladas en el día de hoy, en este lunes. Hoy parece que fuera domingo, ¿no? No sé, para mí se me hace como si hoy fuera domingo y mañana fuera lunes, pero pues hoy es lunes y mañana es ya martes. Bueno, aquí estamos, bienvenidos una vez más. Un abrazo grande para cada uno de ustedes, los oyentes, los que se encuentran en casa, los que se encuentran de pronto viajando todavía, los que decidieron viajar ese puente festivo, los que van a dejar el viaje para el próximo, porque el próximo fin de semana de arriba también es puente festivo. Entonces, pues bueno, ya ustedes escogen, eligen. Y lo importante es que disfruten, que le saquen provecho, por supuesto, a su tiempo libre, a su espacio. No todo es trabajo, hay que disfrutar, hay que compartir con la familia, con los amigos, con los hijos. Bueno, en fin, hay que disfrutar de la vida. Pues bienvenidos, aquí estamos, vamos a estar hasta el mediodía. Y además de eso, bueno, recordarles que todavía estoy por acá muy atento, muy pendiente. Sigo revisando que los oyentes estén enviando los datos completos: nombre, teléfono, barrio, número de cédula y número de personas que viven allí en su hogar para participar en Hoy Tropicana Paga el Almuerzo. ¿Listo? Tropicana te paga el almuerzo. No se pierda esa oportunidad de no meterse a la cocina. Es que la idea de hoy, lunes festivo, es no meterse a la cocina. No meterse a la cocina. Entonces, bueno, en la jugada, oyentes. A ver, ¿qué pasó? ¿Qué nos suena?
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0: Mire, se reportan por acá que nos dicen Jenny, por acá desde el barrio Las Palmas. Listo, nos deja los datos, muy bien. 317-2600-983. Carlín Esquivel también por acá dejándonos los datos. Diego Vicente Rodríguez, dice por acá, listo. A ver. Alejandra Delgado también está dejando los datos. Bueno, listo. Muy bien. Pilas, porque antes del mediodía se hará el sorteo para conocer quién será el oyente afortunado, el oyente ganador de este gran almuerzo para la familia. Entonces, pendientes, nos envían los datos: nombre, teléfono, barrio, nombre de cédula y número de personas a través de nuestro WhatsApp de Tropicana. Miren, detrás de muchas salsas famosas hay una balada que fue éxito años atrás. Entonces, hoy las estamos recordando. Hoy las vamos a recordar en Tropicana, la más bacana, bacanísima. Salsa baladas en este gran especial de Tropicana, la más bacana, bacanísima.
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1: Muy bien, en Tropicana, 10 de la mañana, 14 minutos.
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1: Muy bien, aquí estamos en esos especiales, especial de salsa baladas en la mañana de hoy, en este lunes festivo. La salsa definitivamente le dio una segunda vida, ¿no? A muchas canciones que pues hoy siguen sonando con la misma fuerza, con esas baladas que también hemos recordado, pero las traemos hoy en versión salsa, por lo menos esta canción de Mariano Cívico, Tarde o Temprano. Esta es una adaptación de la canción de Camilo VI, ¿no? De Tarde o Temprano. Pues aquí está, en salsa, en Tropicana, la más bacana, bacanísima. 10 de la mañana, 15 minutos.
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1: Son las 10 de la mañana, 24 minutos. 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

0: 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En Tropicana son las...
1: Muy bien, en Tropicana 10 de la mañana, 25 minutos.
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1: Muy bien, aquí estamos en la mañana de hoy, en este lunes festivo, 10 de la mañana, 25 minutos, con un sol bonito, ¿no? Está haciendo solecito, sol solecito, caliéntalos un poquito. 10 de la mañana, 26 minutos, en este gran especial que ustedes están recibiendo en sus hogares en la mañana de hoy, mientras están organizando, están haciendo por ahí oficios en la casa, mientras también están preparando el desayuno, mientras se van levantando un poquito tarde, mientras se van registrando también, porque hoy Tropicana te paga el almuerzo.
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1: Ahí está, entonces, la invitación para los oyentes que todavía no se han registrado. Nombre, teléfono, barrio, número de cédula y número de personas. ¿Cuántas personas son en la casa? ¿Cuántos viven allí? Papá, mamá, el hermano, la hermana, el tío, la tía. Bueno, en fin, puede ser un número grande o puede ser un número pequeño, ¿no? Entonces, en la jugada, pendientes. Nombre, teléfono, barrio y número de cédula. Mira, hay que tener en cuenta también los oyentes que me están por acá solicitando las canciones, la salsa. Hoy estamos enfocados con salsa baladas, es decir, canciones que hoy en día son salsa, que son éxito, pero que antes, en el pasado, años atrás, fueron baladas. Para que lo tengan en cuenta, no cualquier salsa, no cualquier salsa. Por favor, ahí para que lo vayan analizando, vayan estudiando, vayan mirando a ver qué canción considera usted que es una canción salsa o una canción que fue antes balada y que hoy por hoy es una salsa y que es un éxito. ¿Listo? Aquí las estamos recordando en Tropicana, la más bacana, bacanísima. Por lo menos esa canción que viene en camino es del maestro Tito Nieves. Ha hecho su versión de Mi Enamórate, que años atrás fue una canción que fue interpretada originalmente por Daniela Romo. Y que fue escrita también por el gran Juan Gabriel. Esa canción que viene a continuación, la salsa aquí en Tropicana, la más bacana, bacanísima. 10 de la mañana, 27 minutos
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0: 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En Tropicana son las...
1: Muy bien, en Tropicana, 10 de la mañana, 37 minutos.
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1: Aquí avanzamos en esta mañana, en este gran especial, en este día, hoy lunes festivo, hoy 13 de julio de este 2026. Tengo por acá algunos saluditos, por acá reporte de sintonía también. Vamos a abrir un espacio para felicitar a nuestros oyentes en este día que están celebrando un año más de vida. Por supuesto, los vamos a saludar con todo el cariño de parte de Tropicana, la más bacana, bacanísima. Por eso traemos a nuestra papayera de Tropicana. Tenemos dos grandes artistas, bueno, digámoslo de esa manera. Tenemos la papayera y tenemos el niño del mariachi. No sé si ya lo han escuchado también, para de pronto los oyentes nuevos, pues también lo tenemos disponible. Los oyentes, a esta hora, la papayera va entrando, la papayera va entrando.

0: Bueno, muy bien, vamos de una vez por acá con nuestros oyentes de Tropicana en la mañana de hoy, 10:39 minutos. Ya traigo al niño del mariachi de una, eso los vamos a traer a los dos. ¿Qué dicen por acá? Buenos días.
1: Hola, Tropicana, buenos días. Hola. María de acá, el barrio 20 de julio. Quisiera que me hiciera un favor.
0: Sí.
1: Me coloca la papayera para felicitar a mi hijo Álvaro José Medina Tobar, que está de cumpleaños, sus 15 añitos hoy. Que mi Dios y la guardia me lo bendiga, siempre me lo proteja.
0: Okay.
1: Y mucha vida por delante me le dé, parte de su mamita, su hermano, su familia.
0: Listo, vale.
1: Tropicana, la más bacana.
0: Con todo gusto, un abrazo grande entonces, larga vida. Mira, y aquí está el niño del mariachi.

0: Bueno, muy bien, ahí está. Es el más solicitado aquí para felicitar a nuestros oyentes de cumpleaños en el día de hoy. Mire, también por acá me han solicitado, me han pedido el gran favor de saludar a nuestro amigo Leonardo Perdomo. Un abrazo grande para él, para toda su familia. Hoy está de celebración y está escuchando Tropicana, la más bacana, bacanísima. Para Leo, para Leonardo, de parte de Felipe, mi gran amigo Felipe, y de parte de toda la familia, de todos sus amigos que lo rodean en esta mañana y que hoy, bueno, pues están celebrando y están escuchando Tropicana, la más bacana, bacanísima. Qué bueno para todos los que están de celebración, que sea un día maravilloso, que sea un día fantástico, que sea un día para celebrar, para sonreír, para pasarla rico y que lleguen muchos, pero muchos años más de vida. Aquí está el niño del mariachi.
1: Cumpleaños feliz.
0: Cumpleaños. Bueno, muy bien, ahí está. Mire, por acá me dicen buenos días, Tropicana, para felicitar a mi hijo Dylan Smith Rodríguez, que está cumpliendo 3 añitos y que cumpla muchos años más en Cámbulos, barrio Cámbulos. A esta hora se encuentran escuchando Tropicana y bueno, felicitamos con todo el cariño a nuestro querido amigo que está de celebración en el día de hoy. ¿Alguien más por acá, Nico? Hoy quiero felicitar a mis hijos, a Joe y a Julieta Muñoz, que están súper conectados con Tropicana. Son los mejores hermanitos del mundo. Mil gracias. Claro, con gusto. Un abrazo. Bueno, felicidades. Ahí está, entonces. ¡Que la pasen rico! ¡Que la pasen rico!
1: ¡Cumpleaños feliz!
0: A ver, esto se disparó, esto se movió. A ver, ¿qué dice por acá? Buenos días.
2: Buenos días, Tropicana, la bacana, bacanísima. Quiero ganarme el almuerzo.
0: Ah, ok, bueno, gracias. Listo. Recuerden que Tropicana te paga el almuerzo también en el día de hoy. Ya viene el sorteo. Hola, buenos días.
3: Hola, muy buenos días.
0: Hola, ¿qué tal?
3: Amigos de Tropicana Estéreo.
0: ¿Qué más?
3: Hágame un favor para saludar mi cumpleaños. Uno, a mi prima Paula Dorena Paque Bautista, que está de cumpleaños.
0: Sí.
3: Y también hoy está cumpliendo años mi primo Cristian Gómez Bautista, también se encuentra de cumpleaños, para decirle que los quiero mucho y que Dios los bendiga y le conceda muchos años más de vida.
0: Claro, con gusto. Bueno, ahí están entonces los saludos de cumpleaños a esta hora de la mañana. Mi amigo Cofla, me imagino que tiene saludo de cumpleaños. Venga, a ver qué va a decir.
4: Tropicana, la más bacana, bacanísima. Muy buenos días, mi amigo.
0: ¿Sí?
5: De cumpleaños.
4: Para felicitar a mi sobrino Cristian Cediel en la ciudad de Ibagué y a Gemma Lucía en el éxito Chichito, que Cristian está de happy hoy en Ibagué. Bendiciones para todos. Tropicana, la más bacana, bacanísima.
0: Mi gente querida, mis amigos, mis paisanos de Ibagué, que Dios los bendiga. Claro que sí, con gusto. Ahí está mi amigo Cofla. Felicidades para nuestro amigo que está de celebración en esta mañana escuchando Tropicana, la más bacana, bacanísima. 10:43 minutos. ¡Aire!

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1: Con gusto presentamos la hora 10:49.
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1: Muy bien, 10 de la mañana, 54 minutos en Tropicana.
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15: Son las 11 de la mañana. 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
1: Muy bien, en Tropicana 11 de la mañana, 6 minutos.
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1: Aquí estamos acompañándolos ya en esta segunda hora de este gran especial, por supuesto. Especial de salsa baladas, ¿no? Porque es que estas canciones de salsa, en su tiempo, años atrás, fueron baladas y hoy por hoy son salsa. Las han, digamos, transformado en salsa. Sí, han hecho su versión en salsa y que son éxito. Suenan aquí en Tropicana, la más bacana, bacanísima. 11 de la mañana, 7 minutos en este gran especial en el día de hoy. Estamos de especiales en Tropicana.
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1: Miren, esta canción que acabó de sonar de Eddie Santiago en su versión salsa de lluvia fue interpretada en su momento por Luis Ángel, conocido como El Flaco. Esta canción de balada que pues a los inicios del año 80 y 90 fue un éxito, ¿no? Fue un hit. Y bueno, los salseros, la salsa la convirtieron o convirtieron esa canción en todo un hit, en todo un éxito y que hoy por hoy pues suena bastante fuerte aquí en Tropicana, la más bacana, bacanísima, en versión salsa. 11 de la mañana, 7 minutos. Tengo algunos saludos por acá pendientes de cumpleaños que nos dicen por acá. Hola, buenos días.
4: Tropicana la más bacana, buenos días.
1: Sí.
4: Feliz inicio de semana festivo. Tropicana la más bacana, para pedir un pequeño favor. Es que el día de hoy está mi madre cumpliendo años. Sara María Conde Vázquez, 87 años. Entonces, para eso me cantaban el Happy a mi querida madre.
1: Sí, claro. Ahí está.
4: De parte de los hijos y nietos, y de estar así de oyente Tropicana. Muchas gracias, Tropicana, y feliz día y feliz inicio de semana. Bendiciones.
1: Muy bien, gracias, con gusto.
4: Fiel oyente de Tropicana, la más bacana.
1: Vale, con todo gusto. Listo. Dicen por acá, Nico, hoy quiero felicitar a mis hijos, Joe y Julieta. Bueno, ya los habíamos saludado, pero nuevamente los saludamos con todo gusto. Dicen por acá, buenos días, señores de Tropicana. ¿Será que me pueden dar un saludo de cumpleaños en la Victoria Villavieja para Mayra Alejandra Sánchez en sus 15 añitos de parte del tío Sergio y la familia? Bueno, un abrazo grande para nuestra quinceañera. Nuestra quinceañera, 15 primaveras tienes que cumplir. Bueno, claro que sí. Un abrazo grande, con todo gusto. Dana, por acá también se está reportando porque desea participar en Tropicana Te Paga el Almuerzo. Ya viene el sorteo, mis amigos. Pendientes, atentos.
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1: Bueno, un abrazo grande para nuestra querida Florecita Guerrero. Hombre, un abrazo grande, mi amor, con todo el gusto. ¿Cuándo es que nos vamos a tomar el tintico de cafecito? ¿Alguna vaina? Algo. 11 de la mañana, 9 minutos. Yo escucho, voy y comparto a Tropicana, la más bacana, bacanísima. Mire, viene esta versión en la voz de Gustavo Rodríguez, Por Volverte a Ver. Esta canción también es una balada pop, ¿no? Muy conocida, de un gran artista. Y es mexicano, si no estoy mal. Creo que se llama Alex Sintek. Aquí está en Tropicana, la más bacana, bacanísima, en este gran especial de salsa baladas en Tropicana.
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1: Muy bien, 11, 15 minutos en Tropicana.
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0: Muy atentos porque ya viene el sorteo. Ya haremos la llamada ganadora en la mañana de hoy. Hoy Tropicana te paga el almuerzo. Seguimos disfrutando de este gran especial Salsa Baladas. Y también ya viene nuestro gran sorteo. No se les olvide contestar correctamente la clave ganadora. A todos los que se registraron, muchísima suerte, de verdad, muchísima suerte. Nuestra clave ganadora, no se les olvide.
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0: Ahí está, yo escucho, veo y comparto Tropicana, la más bacana.

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1: Muy bien, presentamos la hora 11 de la mañana, 20 minutos.
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1: Muy bien, 11:30 minutos.
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1: Muy bien, señoras y señores. ¡Ay, Dios mío! Bueno, es el momento de hacer nuestra llamada ganadora. Mucha suerte a todos. De verdad, muchísimas gracias, como siempre, por participar y por estar atentos de Tropicana, la más bacana, bacanísima. Hoy Tropicana te paga el almuerzo.
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1: Vamos a llamar, vamos a pedirle al sistema rápidamente que haga su gran trabajo de elegir. Muy bien, ahí está. Ha escogido, ha elegido. Esto lo vamos a hacer muy rápido, muy rápido. A ver...

0: Muy bien, a ver.
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0: Señoras y señores, eso es correcto. Ganó. A ver, vamos a saludar a esta hora. Ya aquí en el sistema me aparecen los datos. Hablo con Alejandra Delgado. Buenos días, Alejandra. ¿Cómo estás?
2: Buenos días, muy bien, gracias a Dios.
0: Bueno, me alegra muchísimo. Bueno, Alejandra, el sistema te ha elegido hoy para premiarte en Tropicana. Te paga el almuerzo.
2: Gracias, muchas gracias. No queríamos cocinar hoy.
0: Se salvó hoy porque usted había escrito, y bueno, muchos oyentes también habían escrito en la mañana de hoy, habían dicho, no me quiero meter a la cocina, no quiero hoy cocinar, hoy quiero descansar, y bueno, pues se le dio el milagrito, Alejandra.
2: Gracias a Tropicana.
0: Bueno, Alejandra, ¿desde dónde nos escucha?
2: Desde el barrio Las Acacias.
0: Barrio Las Acacias, eso es hacia el sur de la ciudad, ¿cierto?
2: Señor, hacia el sur.
0: Ok, correcto. Bueno, ¿cuántos son en la casa y quién es el que más come?
2: Somos cuatro, mi hijo, el que más come.
0: Uy, muchacho, me imagino. ¿Cuántos años tiene el muchacho?
2: 12 años.
0: No, claro, a esa edad ya uno empieza a comer bastante, eso sí, téngalo por seguro. Bueno, 11:33. Bueno, Alejandra, felicidades. Y para cerrar, recuérdeme la clave ganadora de Tropicana.
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0: Muy bien, así ganan nuestros oyentes en la mañana de hoy. 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Tropicana te paga el almuerzo.
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0: Parto Tropicana, la más bacana, bacanísima. 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Muy bien, yo escucho y comparto Tropicana, la más bacana, bacanísima. 11:40 minutos. Miren, nos han solicitado para acá que repitamos un saludo de cumpleaños. Claro, con gusto, para eso estamos. Buenos días.
1: Tropicana, la más bacana, buenos días.
0: Hola.
1: Feliz inicio de semana festivo.
0: Gracias.
1: Tropicana, la más bacana, para pedir un pequeño favor.
0: Sí.
1: Es que el día de hoy está mi madre cumpliendo años, Sara María Conde Vázquez, 87 años. Entonces, para eso me cantaban el happy a mi querida madre. De parte de los hijos y nietos.
0: Sí.
1: Y de esta fiel oyente Tropicana.
0: Claro, con gusto.
1: Muchas gracias,
0: Tropicana. Bueno, felicidades.
1: Feliz día y feliz inicio de semana. Bendiciones.
0: Vale. Un abrazo grande. Que la pasen rico, con todo gusto.
1: Fiel oyente Tropicana, la más bacana.
0: Muy bien, dicen por acá un saludo para mi hija Taily Samara, que la amo mucho, de parte de la mamá. Un abrazo grande para Taily, entonces, escuchando Tropicana a esta hora de la mañana. Algunos saluditos pendientes. Nuestro amigo Wilson Eliezer Vega, también por acá reportando sintonía desde Los Guaduales. Nuestro amigo Farid, también un abrazo grande con todo el cariño. Nico, usted sabe que acá estamos siempre al oído en sintonía. Qué bueno, mi hermano, un abrazo grande para toda la comunidad de nuestro amigo allí en el sector de Luis de la Paz, escuchando Tropicana, la más bacana, bacanísima. Oiga, no bajen la guardia, tranquilos, los que no han ganado, tranquilos, que todos los días siempre estamos premiando. No se achicopalen, dicen por ahí, no se pongan tristes. Tranquilos, tranquilos, que vamos a seguir premiando a más oyentes en esta mañana y mañana también. Oiga, se me está pegando la ronquera de Chavita, ¿eh? Yo sí sabía que esas cosas son prendedizas, ¿eh? Ah, Dios mío, todo eso es prendedizo. No se les haga raro que sea yo el que a futuro termine hablando ronco al aire, ¿no? Que no se me entienda nada. Yo hablando todo, oh, claro que sí, Tropica. No, mentira, mejor no digo nada porque hoy no, vea, las palabras tienen poder. 11:42, yo me he visto afectado. Es que mire, saber que nuestra herramienta de trabajo es la voz es algo delicado, la verdad, es algo delicado. Por eso hay que cuidarla muchísimo, hay que cuidarla bastante. Hay que cuidar bastante nuestra voz. Entonces, pues nada, ahí está. Por ahora, pues estamos enérgicos, tenemos voz. Tenemos voz, estamos bien, capitán, sí, estamos firmes. muy bien, 11:42, yo escucho, ve, y comparto Tropicana, la más bacana, bacanísimo.
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2: Son las 12 del mediodía. 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

0: 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Muy bien, son las 12:17 minutos.
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1: En Tropicana 12.35.
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1: 34.
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1: 12:49.
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1: Llegamos a las 12:54.
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0: 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En Tropicana son las
1: 1:13 p.m.
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2: 1:23 minutos.
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1: 1:40 minutos.
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1: Son las 2 de la tarde. 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

¿Cuántos recuerdan esta canción, este clásico, este éxito de Pipe Bueno? Oiga, con esta canción prácticamente fue que catapultó su carrera artística, ¿no? El señor Pipe Bueno. ¡Ay, ay, ay! Recostada en la cama, suena esta hora a través de Tropicana, la más bacana, bacanísima, en este lunes festivo. Un abrazo grande, Dios los bendiga. Nico Vázquez por aquí acompañándolos en este lunes, arrancando la semana. Son las 2 de la tarde, 9 minutos.

0: 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En Tropicana son las...
1: Son las 2 de la tarde, 10 minutos.
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2: Son las 2 de la tarde, 34 minutos.
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1: Muy bien, son las 2 de la tarde, 49 minutos en Tropicana.
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2: Son las 3 de la tarde. 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

0: 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En Tropicana son las...
1: En Tropicana, la más bacana, bacanísima, son las 3 de la tarde, 10 minutos.
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1: Aquí estamos acompañándolos en esta tarde, una tarde bastante asoleada, mejor dicho. Una tarde bastante ardiente o caliente. Bueno, ha estado bueno el clima, ¿no? Para este puente festivo. Son las 3 de la tarde, 10 minutos, acompañándolos, compartiendo con ustedes. Por acá tenía saludo y reporte de sintonía desde el municipio de Obo Huila. Oiga, hace rato no saludaba a nuestros oyentes. Allí a toda la población del municipio de Obo, también desde Rivera Huila, también por acá se habían reportado desde muy temprano en horas de la mañana. Desde el sector de Cámbulos, por acá también han estado por acá pendientes, enviando el saludito ahí, levantando la manito, escuchando Tropicana, la más bacana, bacanísima. Bueno, pues ahí está, un abrazo grande también por acá para, a ver, para Eduardo, por acá se me está reportando el amigo Eduardo también. Bueno, ahí lo vamos acompañando con nuestra programación musical en este lunes festivo, escuchando Tropicana, la más bacana, bacanísima.
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1: En Tropicana llegamos a las 3:22 minutos.
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1: Avanzamos en esta tarde. Un saludo especial a quienes tienen la dicha, ¿no? La oportunidad de escucharnos a través de nuestra aplicación de Tropicana Colombia o también a través de nuestra página oficial www.tropicanafm.com. Un abrazo por acá, nos reporta sintonía desde Barcelona, España. Dicen por acá, buenas tardes, Nico, reportando sintonía desde Barcelona, bendiciones. Un abrazo grande por acá para nuestro amigo Raúl. Ahí está, levantando la manito a esta hora y a todos nuestros oyentes que están al otro lado del mundo, como siempre.

0: 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En Tropicana son las...
1: Muy bien, en Tropicana son las 3 de la tarde, 26 minutos.
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1: Presentamos La Hora en Tropicana 3:38.
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1: Muy bien, son las 3:55 minutos.
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0: 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Muy bien, 4-7 minutos.
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0: 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Son las
1: 4 de la tarde, 11 minutos. 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

0: Oiga, tremendo clásico, éxito, más bien diría yo, ¿no? Esto es lo nuevo de Magic Juan, Move Jack Body, aquí está en Tropicana. Son las 4:22 minutos, yo escucho, veo y comparto Tropicana. Oiga, mis amigos conductores y bueno, todas las familias, todos los oyentes de Tropicana, prepárense para la celebración este próximo 16 de julio. Es la celebración oficial, ¿no? Como cada año, el 16 de julio es la celebración de la Virgen del Carmen, ¿no? Y es la celebración también de los conductores. La patrona de los conductores. Preste atención a esta información que les traemos.
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0: Muy bien, en Tropicana 4:23 minutos.
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1: Claro, con gusto. 4:28 minutos en Tropicana.
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1: Muy bien, llegamos a las 4:32 minutos en Tropicana.
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1: Muy bien, llegamos a las 5:09 minutos en Tropicana.
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0: Son las 6 de la tarde. 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
1: Son las 7 de la noche. 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